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Muy bien, fantástico. Henri Tessier, Heilinson's Canciones Curativas, Live Blue, 14 de noviembre del año 2025. 9 pistas para este álbum realmente fenomenal. La banda, su hijo, Sébastien Tessier, en saxo alto, clarinete alto y clarinete. El propio Henri en contrabajo. Gutiérrez Garrigué en batería. Emmanuel Borghi, piano. Y Germán Mejari en trompeta. Estos dos últimos recientes incorporaciones a su banda. Este hombre, Henri Tessier, cumplió 80 años a principios de este año. Es una de las máximas referencias del jazz francés y europeo. Una celebridad dentro del movimiento. Creo que en algún momento hemos comentado estas cosas de que el hombre seguramente ha sentido o ha sido tentado muchísimas veces por las grandes discográficas estadounidenses. Siempre grabó en Francia. Fantástico. Allá se fue. Henri Tessier, Hailing Songs, La Belle Blue, 14 de noviembre. Año 2025. Te recordamos, estamos escuchando a Christian Sand con su álbum Embrace It Down, que publicó Maccabi New Records el 27 de septiembre del año 2024. Christian Sand, este joven músico estadounidense, cumple años en el día de mañana. 37 años cumple mañana. Christian Sand. Lo estamos escuchando de este álbum fenomenal, acompañado por Yasuki Nakamura en bajo, Ryan Sand en batería, Marvin Sewell en guitarra, Andrew Jocelyn en violín y viola, Eli Weinberger en cello, Ross Gilliland en contrabajo, Warren Wolf en vibráfono y Gregor Amare en armónica. Se van turnando los muchachos en las 9 pistas que contiene este Embrace It Down. Es un álbum profundamente elaborado o sentido por el propio Christian Sand luego de haber sufrido un desaire amoroso, ¿no? Parece que al muchacho le colgaron la galleta. Muy sentido, dolorido por la experiencia, escribió la música para este Embrace It Down, pero que él se encarga de decir que no es exclusivamente la única motivación, sino que está dedicado a todos aquellos que han perdido algo, cuestiones que tienen que ver con la pérdida. Para todos ellos está dedicado este Embrace It Down. Muy bien, sigamos. Chica de etapa, la trombonista belga Nabu Clearholt con Indigo, publicó Edition Records 30 de enero de este año.

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Muy bien, así pasó Naboo Clearhout con Indigo. Edition Records lo publicó el 30 de enero de este año. El cuarteto que yo le diera, completado por Jigs y Dema en guitarra, Drew Amerling en contrabajo y Daniel Junkers en batería. Todas composiciones de la joven trombonista Naboo Clearhout. Tercer álbum como líder de banda, la joven trombonista, y debut para el sello Edition Records con esta formación. Esta chica, que debutó con un EP, Huber, en el año 2019, acaparó la atención de la prensa especializada y público en general, cosa que se consolidó con su debut ya formal, ya un LP, You Know, en el año 2021, profundizando este impacto que ya había generado o había logrado con aquel EP debut Huber, apenas 2 años antes. Paralelamente, Naboo formó el Trombone Ensemble Naboo Clearhout tras recibir el premio Young Jazztalent Ghent allá por el año 2021, un proyecto muy loco, muy audaz, que incluye 5 trombones con la participación especial del trombonista estadounidense Robin Eubanks, el hermano del guitarrista Kevin Eubanks. Fantástico. ¿Se acuerda usted que hemos comentado alguna vez esta cosa de este instrumento trombón? Ciertamente un instrumento que se me ocurre, ¿no? Muy poco femenino, que uno no espera encontrarlo en las manos de una joven. Recuerdo aquella vez que alguien se quejaba, cantante ella, de que, creo que fue Lian Elías, bueno, no importa, de que una época en que las mujeres solamente estaban consideradas dentro del movimiento como o cantantes o pianistas. No te salgas de esa línea. Pero obviamente, claro que los tiempos han cambiado. Las chicas se han animado a cosas tan locas como, por ejemplo, tocar el trombón. Tanto como las hay bateristas, grandes bateristas, guitarristas obviamente también, contrabajistas. Bueno, el turno de Naboo Clearhout con su trombón, que les trae un sonido realmente fenomenal para este debut, para el sello Edition Records Indigo, que el sello publicó el 30 de enero de este año. Fenómeno, ya se fue. Sigamos con esto muy, muy, muy lindo, muy íntimo, del pianista italiano Massimo Faraò, con Italian Ballads, publicó Rebel Song el 21 de abril de este año.

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Fenómeno, ya pasó Massimo Farabo con Italian Ballads, Massimo Farabo piano, Nicola Barbón con trabajo y Bobo Facchinetti en batería, el trío liderado por el pianista, el fenomenal pianista considerado por la prensa como el pianista italiano más negro, piensa prensa estadounidense, fíjate qué apelativo, el pianista italiano más negro. En esta oportunidad, bellas baladas, baladas italianas, 11 pistas con unas baladas realmente fenomenales. Italian Ballads, River Sound, abril 21 de este año. Massimo Farabo piano, Nicola Barbón, con trabajo Bobo Facchinetti, batería. Muy bien, allá se fue. Te recordamos que estamos escuchando de cortinas al cumpleañero del día de mañana, Christian Sand. Christian Sand con Embracing Down. Comentábamos hace un momentito la inquietud o los motivos que impulsaron este álbum, ¿no? Un desencuentro amoroso, la lectura que él mismo hace de las pérdidas, que él se encarga de transferirla a la pérdida en términos generales, no solamente en la pérdida del amor. Las pérdidas, todos hemos sufrido pérdidas y para todos nosotros está dedicado este Embracing Down. Quiero que Embracing Down sea algo que te atraiga por su historia, confiesa el pianista. En otra parte, él le aclara, en realidad intenté no escribir este disco, dice Sand, fue doloroso, estaba pasando por una ruptura amorosa y no sabía qué hacer. Así que decidí canalizarlo todo en la música, pero sabía que no estaba solo en este sentimiento. Así que, ¿por qué no crear un espacio seguro para que la gente acuda cuando tengas estos sentimientos, estos pensamientos o estas preguntas? Así nació Embracing Down, un álbum dedicado a todos aquellos que tienen alguna pena. Seguimos, otro viejo disco que tenía guardadito por ahí y no sabía dónde ponerlo, lo programaba, lo sacaba. Así que encaja bien dentro de esta línea de la noche de hoy. Richard Anderson, Undo, Deshacer, publicó Hobby Horse Records el 12 de mayo año 2023.

Muy bien, escuchamos al bajista danés Richard Anderson al frente de su trío Nor con Undo, publicó Hobby Horse Records el 12 de mayo año 2023, el trío completado por el saxofonista Oscar Johansson, mamita, y el baterista Matthias Hemson, con la participación especial del guitarrista islandés Hilmar Jensson. Grabado en Islandia en marzo del año anterior, 2022. El bajista Richard Anderson proviene de una familia de músicos. Nunca se interesó por la música, hasta que un trágico suceso, cuando él tenía 14 años, perdió la vista en un accidente con fuegos artificiales, algo que lo motivó a esto de dedicarse un poquito a la música, ¿no? Convirtiéndose en una de las máximas figuras dentro del movimiento nórdico y europeo. Otro clásico ejemplo de esta música que invita a la experiencia, ¿no? Una experiencia muy meditativa, muy tranquilizadora, muy cinematográfica, que nos propone esta vez Richard Anderson. Undo, publicó Hobby Horse Records el 12 de mayo año 2023. Una etapa muy muy linda también. Te recordamos estas que están siendo publicadas en nuestro perfil de Facebook a medida que van sonando los temas. Te recomendamos también visitar nuestra web aldemedianoche.com.ar. Fenómeno. Sigamos. Otro guitarrista, esta vez noruego, nos quedamos por ahí cerquita. Frud Kjellstad con Star Aligned, Estrellas Alineadas, Lucent Records, 9 de mayo de este año.

fenómeno. Fruit, que ya está, Star Aligned, Estrellas Alineadas, Lucian Records, 9 de enero de este año. La banda conformada por el saxofonista tenor estadounidense Eric Alexander, Ray Powell en órgano y Frederick Birmau en batería. Bueno, el grupo liderado por el guitarrista noruego Frode Kjellstad, una de las figuras más destacadas, ha trabajado con grandes figuras del movimiento como Johnny Griffith, Lonnie Smith, John Farnsworth, Frank Foster, etc. Completa en la banda el organista y pianista inglés Ray Powell, un hombre que ha colaborado con Eric Anderson, Eddie Daniels, Art Frame, Dave Blindman. El baterista alemán Frederick Birmau cuenta entre sus créditos el haber tocado con Dave Kikoski, Chris Potter, Pizza Mendoza, el conductor, arreglador, director de banda estadounidense Pizza Mendoza, Chris Potter, ya lo mencioné, y he mencionado saxofonista estadounidense Eric Alexander. Fenómeno. Stars Aligned, publicó Lucian Records, 9 de enero de este año. Allá se fue. Fenómeno, los dos últimos. Un grupo muy, muy, muy loco. Básicamente un dúo. El dúo Sunspeak, transformado en trío con la participación del teclista Dan Pearson, Nate Feldman en batería y Matt Gould en guitarra y bajo. Son los Sunspeak, que con este Probiotic Orchestration que publicó Whirlwind Recordings el 7 de noviembre del año pasado, 2025, nos lleva a los límites de la fusión, ¿no? Con este álbum realmente muy, muy, muy impresionante. Probiotic Orchestrans, Whirlwind Records, 7 de noviembre 2025.

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3: La radio te informa la hora. 23, 32 minutos.
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Bueno, escuchemos Probiotic Orchestration por Sony Speak, que publicó Will Wayne Records el 7 de noviembre del año pasado 2025. Los Sony Speak, un dúo conformado por el baterista Nate Friedman y el guitarrista y bajista Matt Gold, con la participación de Dan Prison en teclados. Una mezcla recontra loca de música progresiva, electrónica, jazz, rock. Una mezcla de texturas y sonidos realmente fenomenal. Una pena que los temas sean tan cortitos. Estoy viendo la grilla de temas. Es más largo de 4 minutos 12 segundos. La media oscila entre los 3 minutos 30 a 3 minutos 20. Una pena, porque te quedas con muchas ganas de escuchar un poquitito más de estos grandes músicos. Nate Friedman, el baterista, comenta: este disco refleja todo lo que nos apasiona de nuestra forma de hacer música juntos. Tocar, jugar con sonidos y texturas, improvisar, combinar el azar con la composición deliberada. Disfrutamos integrando a Dan en el entramado musical, en una nueva y emocionante vía para nuestra colaboración. Habla de la participación del tecladista Dan Pearson en este álbum. 13 pistas, decíamos pistas cortitas, pero bueno, son un montón, 13. De este Probiotic Orchestration por Sunspeak, Goldwyn Records, 7 de noviembre del año 2025. Fantástico, y cerramos con Jason Miles. Jason Miles es un hombre que ha colaborado con Miles Davis en la última etapa de Miles. Hablamos de Tutu, Amandra, Siesta, colaborando junto a Miles, tanto como con Marcus Miller. Te recordamos que ahorita, dentro de pocos días, el 26 de mayo, se cumple el centenario natalicio de Miles Davis. Y obviamente ya están circulando los homenajes, discos, grabaciones, homenaje al centenario de su nacimiento. Jason Miles, que publicó este último 1 de mayo de este año una producción propia, 100 Miles for Miles Davis, 8 pistas para este fenomenal álbum. De toda la data, porque bueno, son muy, muy elogiosos, e incluso hay una declaración muy, muy cortita, muy seca, así, como era Miles, dice: genio, hablando de Jason Miles, genio. Bueno, ahí se quedó cortito Miles Davis a hablar de su colega, que colaboró enormemente en el sonido de los 3 álbumes mencionados, Tutu, Amanda y Siesta. De todas esas reviews y comentarios halagüeños a su labor, me quedo con una de Roberta Flack, la gran cantante que falleció el año pasado, en febrero del año pasado, a los 88 años, Roberta Flack. Dice: Jason Miles ha elevado el nivel de excelencia de los músicos que han tenido la suerte de trabajar con él, yo incluida. Ha enriquecido las vidas de millones de personas que han escuchado la música que toca, las grabaciones que produce y a los innumerables músicos a los que guía e inspira. El trabajo que realizó con mis amigos Miles Davis y Marcus Miller ha ayudado a definir el rostro moderno del jazz, disparó Roberta Flack. Fenómeno. Nos vamos a ir hasta la semana que viene. Feliz cumple Christian Sanz en el día de mañana. Juan Carlos Preus con la presentación y selección musical. Nico Casano en controles, ojalá la hayas pasado re lindo. Muchísimas gracias.

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En Relatos para Imaginar, hoy te presentamos...

Adaptación del poema El Cuervo, de Edgar Allan Poe. Edgar Allan Poe fue un escritor y periodista estadounidense, conocido por ser uno de los maestros del relato corto. Fue precursor del género del terror psicológico y contribuyó con varias obras emergentes de la ciencia ficción. Su poema El Cuervo fue publicado por primera vez en 1845. A continuación, te presentamos una adaptación narrada de dicho poema.

Al filo de una siniestra medianoche, débil y cansado, me debatía en tristes reflexiones. Inclinado sobre un viejo y olvidado libro, cabeceaba casi dormido, intentando en vano darle tregua a mi dolor. Dolor por la pérdida de Leonor, mi gran amor. Cuando, de pronto, me pareció escuchar un leve golpe a la puerta de mi casa que me sacó de mi ensoñación. ¿Quién es? Perdón, no escuché cuando llamaron. ¿Quién es? Abrí la puerta a la gélida noche. Oscuridad y nada más. Permanecí largo rato atónito, temeroso, dudando, soñando sueños que ningún mortal se haya atrevido jamás a soñar, escrutando hondo en aquella negrura. Mas en el silencio insondable la quietud callaba, y la única palabra que dije fue el balbuceo de un nombre: Leonor. Lo pronuncié en un susurro: Leonor. Y el eco me lo devolvió en un murmullo: Leonor. Volví a cerrar la puerta y no tardé en oír de nuevo tocar, pero esta vez con mayor fuerza. De un golpe abrí la puerta y con un suave batir de alas entró un majestuoso cuervo con aires de gran señor, que fue a posarse sobre el escritorio al lado del retrato de Leonor. ¡Qué criatura magnífica! Magnífica y amenazadora. ¿De dónde te has evadido de esta gélida noche? ¿Cuál es tu nombre? Pregunté sin esperar respuesta. Y el cuervo dijo: nunca más. Cuán asombrado quedé al ver que pájaro tan desgarbado pudiera hablar tan claramente, aunque poco significaba su respuesta. Qué extraña situación, ¿no? Que yo sepa, ningún ser humano ha sido antes visitado por tan magnífico pájaro, posado sobre el escritorio y con semejante nombre. Nunca más. Pensé, lo que dice es todo lo que sabe. Su solo repertorio, aprendido de un amo infortunado a quien el cuervo acosó sin dar tregua hasta que su cantinela solo tuvo un sentido, llevando solo esa carga melancólica de nunca, nunca más. Acerqué un asiento frente al pájaro. Empecé a enlazar una fantasía con otra, pensando en lo que este ominoso pájaro de antaño, lo que este torvo, desgarbado, hórrido, flaco y ominoso pájaro de antaño quería decir graznando: nunca más. El cuervo se mantenía inmóvil, mirándome con ojos como tizones encendidos que me quemaban hasta el fondo de mi pecho, mientras me reclinaba en el aterciopelado sillón acariciado por la luz de la lámpara. El aterciopelado sillón que hasta ayer usaba mi amada Leonor. Entonces el aire se tornó más denso, perfumado por invisibles aromas esparcidos por fantasmas cuyas pisadas tintineaban en el piso alfombrado. ¿Eres un pájaro o un demonio arrojado por la tempestad a este refugio desolado e impávido, a esta desértica tierra encantada, a este hogar hechizado por el horror? Y el cuervo dijo: nunca más. En verdad te lo imploro. ¿Hay bálsamo en el más allá? Y el cuervo dijo: nunca más. Por ese cielo que se curva sobre nuestras cabezas, dile a esta alma abrumada de penas si en el remoto Edén me reencontraré con Leonor. Y el cuervo dijo: nunca más. ¿Volveremos a estar juntos? Y el cuervo dijo: nunca más. Volveré a ser feliz. Nunca más. ¿Volveré a encontrar el amor? Nunca más, nunca más, nunca más. Abandona esta casa, pájaro maligno. Vuelve a la tempestad, a la ribera de la noche plutónica. No dejes pluma negra alguna, prenda de la mentira que profirió tu espíritu. Deja mi soledad intacta. Abandona mi casa, aparta tu pico de mi corazón y déjame con mis fantasmas, con mi dolor, con mi Leonor. Pero el cuervo nunca emprendió el vuelo.
aún sigue posado en el escritorio al lado del retrato de Leonor, y sus ojos tienen la apariencia de los de un demonio que está soñando. Y la luz de la lámpara que sobre él se derrama tiende en el suelo su sombra. Y mi alma sufriente del fondo de esa sombra no podrá liberarse. Nunca más.

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0: Los mitos y las leyendas son espejos de la cultura que los creó. Reflejan los miedos, esperanzas, sueños y pesadillas de las personas. Existen para enseñar una lección a los jóvenes o para engañar a las personas sobre lo que la cultura cree que es un comportamiento apropiado. Y a veces, cualquiera que sea el propósito de una historia, simplemente aterroriza a los jóvenes y a los veteranos por igual.
1: Leyendas urbanas de Argentina.
2: Los duendes de la torre.
0: En 1908, una rica descendiente de catalanes decidió invertir en una torre para luego alquilar los cuartos. Pero la mujer, al sentirse tan feliz por la apariencia extraordinaria de la torre terminada, decidió instalarse ahí. Arregló su nueva casa con mobiliario que hizo traer desde Cataluña. Sin embargo, un año después, decidió irse del lugar. Según cuentan, ella no soportaba las críticas de los vecinos que se quejaban porque era muy ruidosa. La Torre de la Boca retomó entonces la idea original. Se transformó en un edificio que alquilaba cuartos y talleres a artistas. Entre ellos se encontraba Clementine, una pintora que vivía en el último piso. Un día, una periodista llegó a entrevistarla y tomó algunas fotos. Al parecer, cuando se revelaron, aparecían unos extraños duendes. Intrigada, la periodista decidió volver a visitar a Clementine, pero ya era tarde. Esta se había lanzado desde la ventana poco después de la entrevista. El motivo de su fallecimiento resultó evidente para la propietaria. Ella contó lo que le había pasado ahí, un acoso constante de los duendes ruidosos y maléficos, que debieron llegar con el envío de los muebles desde Cataluña. Ella había podido escapar de este agobio al mudarse, pero Clementine no tuvo la misma suerte, ya que según la dueña, fueron los duendes los que empujaron a la joven artista por la ventana. La leyenda cuenta que los duendes siguen ocupando el último piso de la torre, haciendo ruido y agitando cosas, y acompañados de los pasos del fantasma de Clementine.

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1: Es la hora 0:04.
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1: La radio te informa la hora. 0:15. 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

el Piuchén. Ser mitológico mapuche, al que se lo describe con un cuerpo alargado, como si fuera una serpiente, pero cubierto de plumas. Tiene alas y a veces dos cabezas. Puede transformarse en una rana alada de ojos grandes, cuya mirada aterroriza, o también en una gallina enorme con un pico muy largo, ojos saltones y lomo surcado por cerdas fuertes y espinosas. El piuchén vuela de noche, silbando o emitiendo un chillido escalofriante. Ataca al hombre que ose mirarlo, lo mata y sigue volando en busca de otras víctimas. El piuchén es insaciable. Ataca también como un vampiro a los que duermen de noche al aire libre. En los días de mucho calor, se adhiere a la corteza de los árboles y deja en ella un rastro rojo. Claro, es por la sangre que chupa a hombres y animales hasta secarlos. Su silbido es seguro anuncio de muerte, a menos que se logre ver al horroroso animal antes de ser visto por este. Pero se dice que para no escucharlo, la gente se tapa los oídos. Y para no mirarlo, se arroja al suelo. Por eso, si llegan a escuchar un silbido en la noche, tírense al piso y tápense los oídos.

Para que este personaje se mantenga vivo, te invitamos a compartir esta historia y contarla a tu manera. Hasta la próxima. Contacto: germánbaudino@gmail.com.

0: La radio te informa la hora. 0:48 minutos.
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1: Es la hora 1:02.
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1: Bienvenidos.
0: Estás
1: insomnio. No te
0: puedes dormir.
1: Perdón. Relájate.
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1: minutos un cuento
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1: Thank you.

cuento de esta noche se llama El Sabueso y es de Howard Philip Lovecraft. San John ha muerto. Mi único amigo en el mundo. El único que compartía mi concepto de la estética. La mayor parte de las cosas que se realizan es para huir del horror de los horrores, que es el aburrimiento. Nosotros, para no aburrirnos, porque necesitábamos emociones intensas, realizábamos expediciones en distintos cementerios del mundo. El aburrimiento, el peor de los males, y en nuestra gran casa donde vivíamos solos, sin sirvientes, teníamos en un profundo sótano la más hermosa colección de objetos sepulcrales jamás vista. San John ha muerto. Todo se hundió para nosotros aquella noche maldita en que entramos a ese asqueroso cementerio holandés. Ahí fue donde San John y yo por primera vez escuchamos, muy lejano al principio, el aullido de ese enorme sabueso.

si bien nos estremeció, no le dimos excesiva importancia. Nos habían dicho cosas respecto al cementerio holandés, que ahí había enterrado un vampiro igual que nosotros, que vivió hace 5 siglos. No podíamos perdernos esa ocasión. Vampiros que buscan a un vampiro. Ese hombre, que también igual que nosotros saqueaba tumbas, ese hombre había muerto en ese mismo cementerio donde lo enterraron, atacado por un monstruoso sabueso que lo había destrozado. Abrimos la tumba y el cadáver, a pesar de sus siglos, estaba prácticamente intacto, salvo los lugares donde el sabueso lo había mordido. Todo el resto del cadáver estaba como disecado, bastante intacto, y entre las garras el muerto tenía un objeto de jade verde que era como una esfinge, pero con cabeza de sabueso o martín, con los dientitos abiertos y rojos, como si fuera sangre. Bueno, después que encontramos ese objeto en la tumba del vampiro, lo sacamos, guardamos y nos dimos cuenta que ese era el sentido de nuestra expedición aquella noche, y nos lo llevamos. Tapamos todo, dejando todo acomodado igual, etcétera. Ingenuo de nosotros. No nos merecíamos la maldición que cayó sobre nosotros. Hicimos en nuestra cripta un pequeño altar con ese objeto, con esa esfinge con cabezas de sabueso, el mastín, y empezaron a pasar cosas raras. Me parecía ver sombras enormes que cruzaban por las ventanas, así, con continuas advertencias, el aullido lejano del sabueso. Fueron pasando los días cada vez más terribles, no sabíamos qué hacer. Una noche San John tuvo que hacer una diligencia cualquiera, yo lo estaba esperando, y de repente se escuchó en el patio salí. Estaba San John, mi único amigo en el mundo, totalmente destrozado. Solo alcanzó a decir: el sabueso, el amuleto, el maldito amuleto. Y murió. Todo se hundió para nosotros aquella noche maldita que entramos a ese asqueroso cementerio holandés. No sé, sinceramente no sé si me va a dar resultado, pero lo voy a intentar. Voy a ir con el amuleto al cementerio holandés. Bien, llegué a Holanda. Esa misma noche fui al cementerio holandés, a la consagrada tumba. Llegué al féretro de 5 siglos, lo abrí. Esta vez no era como lo que encontramos San John y yo la primera vez. Ahora el muerto tenía sangre en la boca y sus cuencas vacías ya no estaban tan vacías. Ahora salía ahí un fulgor verdoso. Había trozos de piel humana, fragmentos de ropa, todos manchados de sangre. Y el monstruo

Muy espantado. De la tumba. Han pasado ya 2 días. En este momento alguien rasca a mi puerta. Sé que ahora me toca a mí. Soy el próximo. Pero no me va a agarrar. Antes que caer en sus manos,

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2: La radio te informa la hora. 1:20.

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La radio te informa la hora. 1:33 minutos.

0: La radio te informa la hora. 2:45 minutos.
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2: Son las 3 y 4 minutos.
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0: Gustavo y Rocío eran dos hermanos que vivían en el fraccionamiento Fundición. Aquel viernes se encontraban solos en su casa debido a que sus padres habían salido fuera de la ciudad. Paola, amiga de toda la vida de Rocío, solía pasar días como aquellos con ella. En esa ocasión, estaban experimentando con un juego que iba a traerles fatales consecuencias.
1: A ver, Gustavo, siéntate aquí, frente al espejo, pero derechito, no te encorves. Así, muy bien. A ver, Rocío, apaga la luz.
2: Primero enciende el cirio.
3: Vamos a ir a misa, ¿para qué es el cirio?
1: Además, así decía en internet, debes encender un cirio bendito entre el espejo y aquel que desee conocer su alma. Tienes que mirar fijamente el reflejo de tu rostro en el espejo.
3: ¿De toda mi cara?
2: No, solo de tus ojos. Fijamente, Gustavo. Como si quisieras descubrir lo que se encuentra en su interior.
0: Los jóvenes guardaron silencio mientras Gustavo intentaba seguir al pie de la letra las indicaciones de las chicas. La iluminación que ofrecía el cirio hacía que el ambiente se tornara un tanto tétrico. Y un escalofrío recorrió la piel de las chicas cuando escucharon cómo los dos perros que tenían sus vecinos comenzaban a aullar.
1: No pierdas la concentración, Gustavo. Sigue observando tus ojos detenidamente en el espejo. Lo demás va a comenzar a transformarse y poco a poco vas a descubrir el verdadero rostro de tu alma.
0: Parecía que la llama del cirio les estaba jugando una broma porque lentamente el rostro que el espejo mostraba de Gustavo comenzó a transformarse. Los tres observaron cómo se alargaba su cara. Los ojos se hicieron tan redondos que parecían salir de sus órbitas. Pero lo más sorprendente fueron los labios, que reflejaban la sonrisa más perversa que alguno de los tres hubiera visto jamás.
1: ¡Basta, Gustavo! ¡Ya basta!
2: ¡Reacciona! ¡Reacciona, por favor! ¡Ya no juegues más!
0: Rocío encendió la luz. En el momento en que la habitación se iluminó nuevamente, las risas acabaron.
4: No entiendo qué pasó. De repente no pude controlarme. La imagen del espejo era más fuerte que yo y me hablaba, me decía. Decía que las matara, que ustedes no sabían lo que estaban haciendo y que tenía que morir.
0: Los tres guardaron silencio. De repente Gustavo se levantó de la silla y se dirigió a su cuarto, donde se encerró después de un portazo.
2: ¡Otra vez esos malditos perros! ¡Voy a salir al patio a callar!
1: ¡Ay, Rocío, no te vayas, por favor!
2: ¡Ay, solo voy al patio!
0: Mientras Rocío salía, Paola intentaba tranquilizarse caminando por la habitación. Impulsada por el miedo, corrió al patio a buscar a su amiga. Cuando llegó, se arrepintió de haberlo hecho, ya que descubrió horrorizada que Rocío era atacada por el ser que momentos antes se había reflejado en el espejo frente a Gustavo.
1: ¡No! ¡No! ¡Gustavo! ¡Déjala! ¡Gustavo!
0: Paola corrió escaleras arriba encendiendo todas las luces de la casa.
1: ¡Ay, Dios mío, por favor, ayúdame!
0: Casi segura de que en ese sitio estaría a salvo. ¡Paola! ¡Paola! La voz estaba tras ella. No debes jugar con lo que no conoces. Esto fue lo que pasó a Gustavo, Rocío y Paola. Si tú quieres formar tu propia historia, ya sabes lo que tienes que hacer frente al espejo. ¿Te animas? 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
5: La radio te informa la hora. 3:24 minutos.

0: La radio te informa la hora. 3:47 minutos.
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1: Son las 4 y 2 minutos.
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2: La radio te informa la hora. 4:19 minutos.

0: 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La radio te informa la hora. 4:31.
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1: 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La radio te informa la hora. 6:46 minutos.
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2: Una de las principales bandas Stone de los 90s, formada en Villa Lugano, detrás de la figura de Pity Álvarez. Después de varios años en el under, Viejas Locas es convocado por el sello Polygram para su álbum debut. Acá suena Lo Artesanal.

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2: Son las 7 y 2 minutos.
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1: La radio te informa la hora. 7:18 minutos.

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1: Lerner, los abuelos, Rubén Rada, Teddy Pablo, Sass, Mito Mestre, Celeste y Charlie García con Mercedes Sosa.
0: Todos en un álbum que juntó lo que nunca estuvo separado, el circo y el rock and roll.

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2: La radio te informa la hora. 7:31.
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3: La radio te informa la hora. 8:47 minutos.
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2: Primer corte del disco Canción Animal, de 1990. Llevó a Soda Stereo a sonar en las radios españolas y los terminó de consagrar en toda Latinoamérica. Además, fue el tema elegido para la despedida del 97, la noche del Gracias Totales, de Música Ligera.

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1: Son las 9 de la mañana en punto.
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3: La radio te informa la hora. 9:17 minutos.

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3: La radio te informa la hora. 9:31 minutos.
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3: La radio te informa la hora. 10, 47 minutos.
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2: Uno de los fundadores del rock argentino y este esencial grabado para su disco debut como solista de 1970, Morris, El Oso. Yo vivía en...

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1: Son las 11 y 3 minutos.
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0: Buenas a todos, ¿cómo les va? Bienvenidos a una nueva semana y mira cómo arrancamos en este día especial para nosotros, en este 25 de mayo. Déjame ver si tenés la escarapela puesta. ¿Lo tenés ahí? Ahí, ¿eh? Bien en el pecho, mostrando tu argentinidad al palo. Bueno, mis amigos, 25 de mayo de 2026, estamos comenzando este pasado live, este pasado más perfecto de todo. Mi nombre es Cali Olivera. 2 horas de acá en adelante que te esperan para pasarla súper bien, así que no te vayas.
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Bueno, atento, y mi querido amigo, a vos te estoy contando para que tengas temas de conversaciones. Te tocó, no sé, ascensor, te tocó en la verdulería, sala de espera, donde sea. Tenés temas para hablar. Día Internacional de las Manchas Cutáneas. Día Mundial del Fútbol. Ah, la tenías esa. Mirá, justo estamos en la época que estamos re manija con el Mundial. Día de África también. Día Mundial de la Tiroides. Día del Orgullo Friki. Bueno, y estamos obviamente festejando la Revolución de Mayo, cuando lo echamos a Cisneros y todas esas cosas más. Te voy a estar contando en un rato quiénes son los cumpleaños y nuevo artista de la semana, un lujazo, un number one, así nomás te lo digo, y en un rato te vas a estar enterando. Contame algo vos, arroba pasado perfecto guión bajo radio. Eurythmics sonaba Here Comes the Rain Again, ahora llega Madonna, Cause No Commotion.

0: encanta este tema. Y más para contarte quiénes son los cumpleañeros del día de hoy. Este señor se nos fue en 1963. Tuvo una película, ¿se acuerdan? Que hizo Leonardo Favio. José María Gatica, boxeador argentino. Marcos Mustoc, comediante, uno de los grosos más grandes de la historia. Lelutier, ¿se acuerdan, no? Falleció en 2020. Klaus Main, cantante de la banda Scorpions. Y Gustavo Garzón, actor argentino. Ellos son los cumpleañeros los que están festejando el día de hoy. Sonaba No Doubt, Don't Speak.
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6: La radio te informa la hora. 11. 22 minutos.
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0: tremendo artista te traje, ¿no? Mirá, mirá cómo te sorprendí. El gran Paul McCartney nació el 18 de junio de 1942 en el Hospital Walton, en Liverpool, Inglaterra, donde su madre, María Patricia Mohin, que falleció en el 56, trabajaba como enfermera. Buen estudiante, en 1953 entró al Instituto de Liverpool, una buena escuela secundaria gratuita en el mismo edificio del Colegio Superior de Arte, donde iría años más tarde con ¿quién? Con John Lennon. En 1954 conoció a George Harrison en el autobús y se hicieron amigos rápidamente. Por entonces la madre de McCartney ejercía de partera y era el principal proveedor de ingresos de la familia, lo que les permitió trasladarse al 2014 Road en Allenton, donde vivieron hasta 1964. El 31 de octubre del 56, cuando McCartney tenía 14 años, su madre murió de embolia. Su padre fue un trompetista y pianista en el Jim Mac Jazz Band. En la década del 20 se ve que no cobraba mucho. Paul McCartney, nuestro artista de la semana, Young Boy.
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Heart of Stone, del año 1989, es el vigésimo álbum de Cher que vendió 11 millones de copias a nivel mundial, consiguiendo 3 discos de platino. El video musical del primer sencillo, If I Could Turn Back Time, suscitó polémica al mostrar a Cher actuando en un buque de guerra, luciendo un body negro semi-transparente, lo cual dejaba ver algunas cositas y un tatuaje en sus glúteos. Cher, Heart of Stone, llega Flash on the Pan, Ayla.

0: Ya se nos vino la pausa, qué bárbaro, ¿eh? Bueno, tenemos la pausa, pero antes abrimos el Instagram porque estás del otro lado, porque nos escribís, porque sos parte de este programa, @pasadoperfecto_radio. Primero le mando un beso grande a Gachi, que siempre está con nosotros, nos está acompañando. ¿Qué más tenemos por acá? Hola, me llamo Marcelo, vivo en Viedma, pero soy de Buenos Aires. Les quiero mandar un gran saludo a todos los que coincidimos en escuchar este hermoso programa. Gracias, mi amigo. Vamos a una pausa y ya venimos. Natalie Imbruglia, Torn.
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7: La radio te informa la hora. 11, 39 minutos.
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0: Samo, es el cuarto álbum de estudio de IQ, lanzado en el 87. El álbum cuenta con la participación de Paul Nemel como cantante en reemplazo de Peter Nichols, quien había dejado la banda en 1986 para volver en 1990. IQ Promises.
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una versión muy curiosa del tema Passion de The Flirts, en este caso Special Import Remix, perteneciente al disco Eurodisc Volumen 2.

0: Cerramos esta emisión de Invasores del Espacio con Fast Karma, Nobody Helps, Nadie Ayuda, versión extendida del año 1985. Mi nombre es Santiago Alonso y junto a RepublicaHosting.com y tu radio favorita te presentamos esta hora de canciones raras de lo que aquí llamamos, hace ya 11 años, los otros 80. Ha sido un placer compartir esta hora llena de hits, pasándolo bárbaro en modo fiesta. Como dijo Cerati, nada más queda. Gracias por venir, gracias por estar. Será hasta la próxima. Chau.
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2: Hola, hola, hola, ¿qué tal? Bienvenidos, bienvenidas a una nueva emisión de Classic Nonstop, el programa de clásicos de tu radio y República Hosting. República Hosting es tu lugar en internet, es el lugar en internet de los que amamos los clásicos y proporciona la facilidad para que nosotros podamos estar alcanzándote esta bellísima música que hoy tenemos preparada para vos, porque todos los días son especiales y hoy más que nunca, porque es hoy. Así que no damos demasiadas vueltas. Sí te digo que en la locución institucional está el señor José Brondo y en la conducción y musicalización, quien te habla, Matías Picarro. Más adelante te voy a decir las vías de comunicación para que puedas contactarte con nosotros. Hoy tenemos clásico en vinilo, tenemos información, tenemos data de música y tenemos muchísimo más, por lo cual no nos vamos a demorar en la apertura. Así comienza Clase.

0: comenzábamos esta emisión de Classic Nonstop con un clásico de Cyndi Lauper, pero en este caso interpretado por Paul Parker, poco tiempo después de que Cyndi Lauper alcanzara la gloria máxima con este tema. Estamos hablando de Time After Time, y aquí comienza Classic Nonstop, el programa de República Hosting.
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0: Y en esta gran selección de clásicos no podía faltar él, es el moreno Lenny Kravitz con Mr. Cock Trapper.

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En 1993, los Ten Mile Maniacs brindaron este MTV Unplugged impecable. Este sería el último disco que contaría con la presencia de la vocalista Natalie Merchant. Aquí los escuchamos interpretando un tema de Bruce Springsteen, Because the Night.

clásico de clásicos, la leyenda Aretha Franklin, que interpretaba Killing Me Softly. ¿Y te quieres comunicar con nosotros? Lo podés hacer al 1136924971. Por ahora, el más fino pop de los Culture Club, Karma Chameleon.

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1: Claro que sí, la música jamás se detiene y en todo momento escuchamos música. También tenemos información acerca de un buscador que promete mejorar a Google en cuanto a la búsqueda y el hallazgo de imágenes. Pero por ahora, nosotros seguimos escuchando la mejor música, 1984, Thomas Dolby, Hyperactive.

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Y mientras escuchamos a los Queen con Killer Queen, te cuento que hay un nuevo buscador de imágenes. Según el sitio periodismo.com, Same Energy es el buscador visual que cambia la forma de encontrar imágenes. Google Imágenes es el buscador más popular de imágenes en el mundo y funciona buscando con palabras. Same Energy es un buscador con un funcionamiento diferente. Es un motor de búsqueda visual. La idea es encontrar imágenes similares a partir de su misma energía. Todo comienza ingresando un texto, por supuesto, como todos los buscadores. Podemos buscar cualquier cosa, ya sea Lionel Messi, Van Gogh, Ferrari, lo que fuera. Paisajes de montañas, el buscador entregará muchas imágenes que cumplen con ese requisito. Pero la idea es que la búsqueda no termine ahí, sino profundizarla. Al cliquear uno de los resultados, Same Energy nos entregará más fotos que se parezcan visualmente a esta, capturando su estilo artístico, objeto, estado de ánimo de la imagen, etc. Same Energy puede utilizarse para encontrar bellas artes, fotografías, ideas de decoración o cualquier otra cosa, y permite encontrar cientos de resultados en pocos segundos. Su uso es absolutamente gratuito, no hay que registrarse. Sin embargo, si se quieren descargar las imágenes, sí hay que registrarse. Lo que nosotros no vamos a hacer ahora es buscar imágenes, sino seguir escuchando música.

0: Estás en Classic Nonstop escuchando los mejores clásicos. En este caso escuchamos a Dire Straits, Sultans of Swing, y es un muy buen momento para escuchar un gran clásico, pero en vinilo.
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0: Y el clásico en vinilo del día de hoy pertenece al año 1984. Allí encontramos a los Laid Back con su disco Keep Smiling. Desde ahí sacamos el anteúltimo tema del lado B, Sunshine Reggae.

En el aire de Classic Nonstop, escuchabas a Radiohead, Creep. Y ahora es momento de viajar imaginariamente a los Estados Unidos. Allí nos encontramos a Toto, año 1978, para un disco homónimo. El álbum se llama Toto y uno de sus más grandes éxitos, Hold the Line.

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1: Son las 6:01.
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3: La radio te informa la hora. 18 minutos.

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2: La radio te informa la hora, 18, 33 minutos.
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0: La radio te informa la hora. 18, 49 minutos.
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1: Son las 9 y 2 minutos.
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1: A toda hora.